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0: ¿cómo se encuentra mi gente linda? Feliz bendecido miércoles, noche de miércoles en la calle con el DJ Chris y el DJ Omar.
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0: Pues el lindo día hoy en la oficina, en el trabajo, a ver qué dicen los amarillos.

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2: Ahí vimos donde fue. Se hacen los karaoke en la entrada de Prisa del Gol. Ahí está Metelemas, gitana. Ahí mismo yo.

0: con 2x1 de Maná, pues.
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0: amiga Telcel en sintonía. ¿Cómo te se tranque? Alemana y lo de la cruz ahí activo. En el Kia activo, Chris.
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Saludos a mi amiga Marta que está en sintonía rumbo a Cabuya. ¿Qué dice la gente de Tocumen?

que se está yeyeseado y el Cris, ¿no? Estamos recordandiño, tú sabes, ¿no? Dice tráfico pesado en la calle 50, bueno, ¿a qué altura la calle 50?

0: compa, el niño de sintonía.
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0: Ayer se ponte unas allí de Vilma Falva, algo así, Chris.
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0: Sabes, eso lo jueves, te vete.

0: dice la chica del chocoflan? A ver. Tonterías. Que acabo... ¿Cómo que ve ese flan? A ver, cuéntame.
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0: ¿Cómo está la vida, Centenario? Rumba al hueco, ¿cómo está eso?
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0: Cuenta las Américas, a ver, que alguien que me reporte en el WhatsApp de cabina.

se dedica ahí para el sábado, Chris. Bueno, este fin de semana estoy tocando en el festival de Panamá Viejo Vive. Estaré por allá los dos días de... Bueno, el sábado y domingo estaré por allá como DJ Resident. Y el domingo llega el Salsa Live. Ahí está la cuña sonando.

0: gracias por ver. Eso va a estar bueno este fin de semana.
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0: Y el viernes, Mendelemás, el DJ Omar. La tanda de recuerdo live con mi compa DJ Omar allá en Mendelemás. La entrada totalmente gratis. Y los jueves de karaoke con Humberto.

0: esté pasando por, por la autopista.
1: Que me ponen la gozadera.
0: Por acá me están diciendo que hay un hecho. Algo del tránsito por allá, no sé. Un accidente, alguien que me diga en el WhatsApp. Dice que está el tranque que no se aguanta. Ojalá no sea nada malo ni nada.

mis amigos de Changuinola en sintonía, que dice Jerry. Fiel oyente del Bambán. Momento de la pausa comercial, regresamos en breve. Acá me indica Cris, hay un atropello en el centro.

saliendo de la Roberto Ciani, un atropello, Cris. Bueno, no sea nada que lamentar y que llegue la ambulancia. Dice en dirección hacia Reján, por eso es el tranque, Cris. Mis amigos, momento de irnos a una pausa comercial. De vuelta, un par de merenguitos y a las 8 arrancamos con salsa. Porque tu radio somos la calle. 92.5, DJ Cris y Omar en cabina.

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1: Estamos de vuelta. ¿Qué dicen los amigos de la Teto Río Cárter en sintonía? ¿Cómo está el ambiente por allá en la Teto Río Cárter? ¿Qué dice el DJ? ¿Qué dice mi pana, el DJ Manolo?

0: Si vas solo en el carro, allí o sola, empiezas a recordar esos buenos tiempos.
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0: Esas lindas y hermosas personas, ¿no?
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0: Así como el papacito, el DJ Chris.

Amigos de Bocas Bocas, gente de Boca del Toro en sintonía. ¿Qué dicen, señor Jorge Acera? ¿Cómo está, mi hermano? Un abrazo ahí de parte de Diana, que van en sintonía. Ay, mensaje para mi copa, Diego Omar. Gente de Boca del Toro, como siempre, con la calle. Un abrazo.

0: salsa, chapura está tan apriado en ese tiempo de hacer competencia de tomadores de cerveza. Cuando repartían las boquitas, cuando venía el stripper de la chica. La mentada Sabrina. Sara, te sabía lo tú sabes, Chris. Mañana se da una vuelta por allá por Área Latina. Si no puede, lo espero el sábado en la Toncín. Espero el sábado en la Toncín. Mañana no tengo Área Latina. Puede llegar a las 7 y media, adelante, 7:30. Ahí vamos a estar ahí.
1: Sigo mañana un rato, ¿cómo? Porque el fin de semana estuve bien ocupado.

mis amigos, 8 en punto de la noche. Vamos a una pausa súper corta. Esto fue la ruleta ganadora, gracias a los amigos del Golden Lion Casinos. Sigue Cristian y Omar. Vamos a la pausa y regresamos con la buena tandita.

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se me cuidan, será hasta mañana que estaremos nuevamente por acá en cabina. Día Crisel y Omar. Como siempre, le decimos que Dios los bendiga, que pase una excelente noche de miércoles. A manejar con mucha precaución los que van rumbo a casa, también nuestros amigos los amarillitos. Y como siempre, hay que orar mucho, pedirle mucho a Dios, y el tiempo de Dios es perfecto. Mientras

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1: Compadre Romeo, dígame qué usted va a hacer con esa suegra suya.
2: Bueno, esto no se sabe dónde vayas a parar.

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2: Saludos, muchachos. Por esa mujer.

Saluditos a todos los que están en sintonía de la calle Nuevo 5. Saluditos a todos los que están en sintonía a esta hora de la mañana, tarde, noche. En cualquier hora está en sintonía de la calle.

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0: Me quiero casar con una venezolana o una colombiana, para que sepa, porque me está tan bien rico.
1: Pero tú empiezas con ese que te quieres casar con una colombiana, con una venezolana. O sea, que vemos panameñas que le damos la talla a cualquiera de esas mujeres, que nos vemos bien y damos la talla a cualquiera de ellas. A mí me va cabreando cuando tú vas diciendo eso. Ya me sacaste de onda, me amargaste el día. Y ya me cabré.

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Señoras y señores, a los esposos que se encuentran en sintonía, usted agarra su radio y usted le dedica una canción. Usted le dedica esta canción. Dedíquele esta canción a su esposa. Y usted le canta y le dice, o a su novio también, dice. Y le dice...

0: dedica esta canción a su esposa o a su novia y ella lo va a querer más. Ella dice, ay mi amor,
1: por la fuerza del amor.
0: Y después usted le tira una salsita. Ahí una salsita. Pero como ella es tóxica, y ahora me está dedicando esa, que el viejo.

0: señoras y señores, yo le voy a decir algo. Si a usted no le gusta que le cobren, usted no coja número. Usted no coja número. Hey, yo estaba cobrando mi número de mi rifa y mira con la que me salieron. Yo le digo, quiero, me mandas mi plata, le dije.
1: Mira, se dice buenos días, Dios te bendiga, feliz lunes. ¿Qué onda? Hey, estoy cobrando la vaina, manda el yapi. Pero qué locura contigo. Tan buen DJ para que sea tan maleducado.
0: Me dieron maleducado porque estaba cobrando la plata. No, loco, no.

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1: 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Banismo Costa Verde. Señores, hoy tenemos una nueva identidad y tenemos a nuestra amiga Jeribel que nos va a hablar un poquito sobre lo que va a ocurrir en el día de hoy.
2: Hola, buenos días. ¿Qué tal? 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
1: ¡Qué bueno, señoras y señores! 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

Estamos arrancando programación y en breve nos adentramos en los disque expertos del balón, ¡Epa! Este medley de Tony Vega, brother, brutal como siempre. Estamos remando hoy a la 1 de la tarde, estará con nosotros Tony Vega.

0: con esto que dice.
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0: me dijo, mañana Chiquito Pelé no viene, va a estar suspendido. Y no vino. Pero creo que Chiquito Pelé también lo suspendió a él. Se suspendieron ambos. Me dieron fuerza y ambos se suspendieron. Y ni modo, quedé yo. Así que bueno, me toca con los disque expertos del balón. Gracias a todos por llegar. Estamos a través de Play 103.7 en la calle 92.5. Queremos recordarte, como siempre, el niño puede alterar las lluvias y reducir nuestras reservas de agua. 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Sabes, Canal de Panamá. Gracias a todos los amigos que, como siempre, todas las mañanas se acercan para compartir con nosotros. Y hay mucha información buena el día de hoy, ¿ah? Muy buena información el día de hoy. Ey, ¿qué dice? Calito viene con alguna detonación. Escucha.
1: Buenos días. ¿Qué es lo que dicen? Que los expertos del balón. ¿A quién le mandamos el memo por la tardanza? 20 minutos. ¿A quién hay que mandarle el memo? ¿O suspendemos al Chiquito Pelé?
0: A los dos. A Chiquito Pelé y a Toby. Y esperándolos aquí.
1: No me digas que Chiquito Pelé está avergonzado de cómo lo dejaron. Ay, no. Es un chicha. Le ganaron. De una vez. Mi resistencia opuso.
0: O sea, yo esperando aquí. Bueno, ¿y Toby qué? Bueno, y Chiquito, busqué por ahí. Pregunté a la oficina. ¿Y estos manes que no vienen? ¿Qué? No los hemos visto. Pero bueno, ya estamos por acá. Y hay un pelotazo bueno para el día de hoy que hay que destacar, señoras y señores. Y quiero también que ustedes me apoyen con esto, por favor, para aquellos que de repente vieron cuál pudiera ser el pelotazo de hoy. Voy a dejarlo a su discreción, para que usted me diga cuál pudiera ser esa noticia importante, trascendental, que pudiéramos nosotros arrancar. Yo tengo una, pero quiero saber cuál es la suya. Me escribe al 6274-3609.
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0: Bueno, a ver qué dice el abuelo Urletero, a ver si de repente tiene algún pelotazo el abuelo Urletero el día de hoy, no sé.
3: Cristian Martínez metió gol, llevó a su equipo a Champions.
0: ¡Sí, señor! Óyame, de verdad, bueno, ese es parte del pelotazo que puede haber el día de hoy, que yo quisiera compartir también. Qué bien por Cristian Martínez, por todo lo que está sucediendo en su vida futbolística, en su esa parte profesional que pues todos hoy día estamos elogiando, estamos admirando y también aplaudiendo lo que ha hecho Cristian Martínez. Y estaba viendo yo por acá el gol que metió contra el Slovan Bratislava, que realmente fue súper, pero súper, súper, súper emocionante. Gol de Cristian Martínez clasifica al Slovan Bratislava a la Champions League. Otro panameño que va a gozar de una experiencia inolvidable. Fíjense, ayer yo veía algunos comentaristas y periodistas futbolísticos de otros países hablando acerca de Cristian y también a algunos panameños. Me quedo con la que escuché de una periodista panameña que trabaja para una cadena internacional desde acá, desde Panamá. Y que decía, fíjense, porque le preguntaron referente a Cristian y a los otros panameños que van a estar para Champions, así tipo Andrade y demás, ¿no? Y Blackman. ¿Qué pasa? Que Cristian Martínez, decía ella, y cualquiera de los otros jugadores panameños, no importa el resultado, decía ella, no importa el resultado. Importa es que ellos se van a gozar una experiencia que la viven los mejores del mundo como si fuera un mundial. Me explico, cuando tú hablas de Champions, tú estás en una categoría muy elite del fútbol, de verdad. Y creo que la oportunidad que han tenido estos chicos, no solo por formar parte del equipo, sino por colaborar, por contribuir, como lo hizo Cristian Martínez, este mediocampista que anotó ese gol para la clasificación y que pues también obviamente aportó mucho en Panamá, y que creo que lo que hizo en el mundial le ha traído como resultado esto, lo que está viviendo hoy. Y Cristian Martínez, independientemente de los panameños, como llegue su equipo, por el simple hecho, como dice uno, hey, sabes que solo con participar ya soy ganador. De verdad que en esta ocasión tenemos que decirlo. Y ojalá el equipo, pues obviamente, dé la batalla hasta donde pueda. Ojalá pueda sacar muy buenos triunfos. Y sobre todo, que los panameños tengan una buena participación. Porque al final, fíjense, sabemos que es un trabajo colectivo, pero también tu independencia dentro del cuadro te vende. Te dice, mira, ese jugador, mira, lo hizo así, lo hizo asá. Qué bien por Cristian Martínez, que ha logrado de verdad esta oportunidad. Y el fútbol, Cristian Martínez y César Blackman hicieron historia con el Slovan Bratislava. La dupla panameña dirá presente en la fase de liga de la UEFA Champions League.

0: tras vencer 2-3 en el global al Celje de Eslovenia, con una actuación magistral del mediocampista panameño. Mira cómo lo titulan, ¿eh? El Fulo Martínez fue el autor del tanto de la clasificación de Slovan Bratislava a lo que será su segunda participación de la Champions League en toda la historia. Sumado a ello, el jugador surgido del Chorrillo se convirtió en el primer panameño en toda la historia en convertir un tanto en el torneo en cualquiera de las fases del certamen. Y por si fuera poco, fue el primer tanto con el cuadro esloveno. Hoy, pues, y hay que recordar actualmente que el Fulo Martínez dio la asistencia en el gol del Slovan en el partido de ida ante el Celje. Yo creo que ustedes lo vieron, ¿no? Fue un tremendo pase que metió al centro del área chica para que se anotara ese gol, que fue un gol como medio extraño que metió el compañero como con la rodilla. Fue como que sí, que no, pero fue, anotó. El partido, cual estuvo muy disputado entre ambos conjuntos, no se definió hasta el minuto 100 del partido, es decir, en los tiempos extras. Slovan recuperó un balón en la media cancha con Fulo Martínez, se afiló al contragolpe y pues recibió un pase de Nilo Marcegui, seguidamente con la definición magistral. Le picó el balón al portero para poner el 1-2 ante ese duelo. Qué bien por Cristian y qué bien por el resto de los panameños. Y de verdad que para Blackman, que esta será su segunda experiencia de Champions League, mientras que para el Fulo es su primera experiencia. Uniéndose así también al propio Blackman, Amir Murillo, estará Andrade también como los únicos panameños en clasificarse al certamen en toda la historia. Así que, bien por los panameños, papá. Bien por los panameños, de verdad que motivo de mucha alegría, motivo de mucha alegría, ¿eh?
1: Papá, buenos días. Para informarle a los conductores que van hacia el aeropuerto, que hay un accidente en todo el puente que está en Villa Catalina, hacia el aeropuerto. Hay un accidente ahí, hay un carro volteado y está la ambulancia. Así que ya ustedes saben, tranquilito, muchachos. Soda.
0: Dale, gracias. Ayer, casualmente, por la tarde, un oyente, el chiricano, me envía esta nota de audio, oye, escucha.
2: Para que mañana tenga para hablar allá en los expertos del balón, compa, esto hay que decirle, hay que aplaudirlo, compa.
0: Él me manda, bueno, en ese momento yo no pude atender el teléfono, Titiet, porque estaba casualmente en un partido de fútbol de mi hija, que era también la final de una copa colegial que se hacen. Ella estaba disputando el campeonato contra otro equipo, con las Jaguars. De verdad que yo no sabía que existía un estadio, una escuela, por allá, por el corredor de los pobres. Después que tú sales de Brisas Norte, como si fueras para las cumbres, te desvías como hacia la derecha. El International School of Panama, yo no sabía que existía. Yo iba... Entré por una barrera y yo decía, pero esta vaina, ¿para dónde me va a llevar? Yo sentía que iba a llegar como por las faldas de Cerro Azul. Y llegué allá a un estadio muy bonito. Bueno, se disputaron el equipo de mi hija contra las otras chicas. Bueno, quedaron en segundo lugar, quedó empate 3-3. Muy buen partido ayer. Y se definió por la tanda de penales. Ahí pues no nos aventajaron, así que se quedaron el campeonato las chicas. Pero en ese momento no podía escuchar la nota de audio, sino hasta que salí. Y aquí parte del video que me envió el Titiet también.
3: Para ganarlo, y va a pasar Martínez. Aquí está el Fulo.

0: réplica fenomenal, la pedía nomás el Fulo, estuvo a nada del Olímpico y ahora se la pica a Leván para poner momentáneamente el Slovan Bratislava al panameño Cristian Martínez con este 2-1, 3-12 global en la fase de liga de la UEFA Champions League.
1: Los saludos, los abrazos, la sonrisa es de Martínez, del panameño, que está haciendo historia en esta serie, porque de tantas concreciones sorprende.
2: Se dan cuenta, qué emoción, ¿no? Qué emoción, y ver en el video a Cristian Martínez alegre, como le decían los compañeros, ¡Panamá! Eso de verdad, hincha el corazón, brother, hincha el corazón, ¿sí o no? ¡Qué tremendo pelotazo del día de hoy, eh!
3: Todos son buenos en sus clubes, golean, dan claro, pase, hacen, deshacen, pero con la Cele ni miércoles.
2: No, hombre, chombo, pero el Fulo hizo, la cosa es que lo demás, bueno, no hicieron nada, pues, o sea, que el fútbol es equipo, el fútbol no es un solo juego, no es un solo jugador, y tú puedes poner puedes poner a Messi y jugar solo si tú quieres, ¿y qué tú crees que va a recibir Messi? Goleada. Tú ponías a jugar a Maradona solo y le daban su goleada, porque no puede 11 contra 1, no se puede, pero como es un equipo, pues... Yo creo que Cristian hizo buena con la selección, chombo. Bueno, al final, pues, el resto tú sabes que si tu equipo no te apoya, brother, no llega a nada. Pero bueno, ahí estamos, Bonchon, esa es la que es.
4: Buenos días, mamá, buenos días. Ahí, mamá, no solamente el gol del Fulo Martínez, ese no fue un gol, fue un golazo. Y con ese gol, al minuto 100, imagínate, porque...
2: Sí, minuto 100.
4: Se robaron y se fueron a tiempo detrás. Y con ese gol, clasificaron para la Champions League.
2: Así es.
4: O sea, aún todavía tiene más dimensión ese gol, brother. Qué claro, golazo.
2: El clasificatorio, claro.
4: Minuto 100, ese más tuviera visto el pique, que ese Fulo Martínez hizo, hermano. Ese
2: sí, yo lo vi.
4: Como si acabara de entrar.
2: Sí, yo lo vi.
4: Ese Fulo Martínez, lo máximo, brother. Para mí, el mejor jugador ahorita mismo de la selección.
2: Sí.
4: Es Cristian Martínez.
2: Sí, ahí está. Muy bien por Cristian, es muy bien, de verdad. Ojalá y siga así cosechando, tendrá sus bajones, como todo ser humano. Ojalá y el día que tenga algún bajón, no lo critiquemos, pero sí va a pasar. Y bueno, pues que siga cosechando éxito, que eso es lo que queremos, ¿no?
5: ¡Ey, ey, bam! Es lo que quiso decir, fue falla gol. Esto ahí en la Católica. Y en la Cele...
2: El fallar.
6: Mándale un saludo, bamba, que eso fue. Mándale un saludo para la taquilla ahí. Para el cumpleaños Fulín. Vamos a tener la tina hoy, el sábado en la Tonsi.
2: Hoy está de cumpleaños Fulín. Quiero que todos los que están escuchando, los expertos del balón, le manden un saludo a Fulín. Mándale su saludo personalizado a Fulín, por favor, que hoy está de Happy Birthday. Y hasta aquí el pelotazo.
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2: Sí, señores. 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Canal de Panamá. 6274-3609. Y hoy, de verdad, yo no sé dónde están estos manes. ¿Qué se hicieron? ¿Qué ha pasado con ustedes? ¿Ah? Locura, ¿no? ¿Qué locura? ¿Dónde están? ¿Dónde se encuentran? Chiquito Pelé, Toby Huaco. Bueno, yo por lo menos sé que aquí me están acompañando los oyentes. Vamos a ver qué tiene la Cele.
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2: Bueno, señoras y señores, la selección mayor masculina de fútbol pues no tiene actualmente, bueno, partido por lo menos programado para hoy ni mañana, pero... se prepara para la gira asiática en septiembre y octubre de 2026, que, bueno, la verdad yo no sé dentro de los convocados quiénes serán. Yo creo que es una gran incógnita, y al final, dentro de esa incógnita, ojalá pues haya jugadores que podamos empezar a ver y que se pueda empezar a codear, a rozar con la selección nacional y con las participaciones que tengamos. Ya sea juegos oficiales, juegos amistosos y demás. Próximo partido de la selección mayor masculina, India versus Panamá, 26 de septiembre, ahora pronto, a escaso que un mes nada más, primer amistoso de la gira. Yo la verdad de India, soy muy honesto, como disque experto que soy, no conozco mucho de la India. En cuanto a su fútbol, no sé si ustedes tienen de repente alguna referencia de la India en su participación de fútbol. Yo sé que en el cricket son lo mejor, pero al menos no sé en fútbol. si alguien tiene conocimiento, que puede que sí, si hay algo bueno de fútbol, pero bueno, no, no me empapo tanto en eso. También el torneo en Japón, 1 de octubre de 2026, partido contra rivales, pues por definir, como Nueva Zelanda en el estadio de Yokohama. Así que está eso por definir. Así que nosotros, pues buscando acá quizás algo de información referente a nuestra sele. Y, por supuesto, pues aplaudir lo que hicieron nuestros jugadores, nuestros representantes a nivel internacional, como Cristian Martínez, de lo que hizo en la selección, lo que hizo este fin de semana. Igual César Blackman, lateral derecho, pues que actualmente también está militando con Slovan Bratislav, también se convierte, pues, otro panameño que va para la Champions. Qué bueno, con nuestros jugadores que son actualmente de la Sele, los consideramos de la Sele, no sabemos si lo van a convocar o no, deben convocarlo, pero al menos sabemos que están haciendo una buena representación. Ya sería, va a disputar en segunda ocasión el fútbol por primera vez. Y por supuesto Andrade también, defensor que clasificó con el Lax Linz de Austria tras una remontada histórica frente al Celtic. Oye, tremenda remontada también. Estaba viendo ayer yo algunos clips del juego de Andrade. Muy bien, de verdad. Yo creo que este pelado, hace poco estaba leyendo yo que rompió un récord y superó a Román Torres. No recuerdo exactamente, voy a buscarlo a ver qué es. Yo creo que yo lo tenía por aquí, de un récord que él había, este chico había superado en ese récord. Pues, o sea, las estadísticas, ¿no? Las estadísticas, había superado un tanto a Román. No la tengo por acá. Pero yo había visto algo súper interesante que quería compartirle. Si alguien la tiene ahí. No, se me fue. Se me fue a veces las redes sociales, el Instagram nos traiciona ahí. Nos traiciona. Pero bueno. No lo tengo por acá. Pero bueno, parte de lo que podemos hablar de nuestros jugadores y de la selección, que no hay tanta cosa, ya pues como les dije hace un momentito, los partidos que vienen próximamente con nuestra selección. Dice, hoy no hay, que dice por acá, buenos días, Bambán, vence, haciéndote la ven, no, espérate, por acá dice, bueno, Bambán, buenos días, Chiquito Pelé lo tengo del lado del oeste, y hoy es todo para mí. Estás con el Chiquito Pelé allá. ¿Qué tal, Chiquito? ¿Bien o no? ¿Qué tal, Lisbeth? ¿Qué me cuenta? Dice, hoy es mío solamente el Chiquito Pelé y de nadie más. ¡Gózalo! ¡Disfrútalo, es más! Déjalo por allá. Yo creo que sería bueno que lo dejara por allá. Mis amigos, voy a ver qué hay en la LPF.
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2: Mientras por acá nos escriben al 6274-3609. Estamos a través de la calle 92.5, Play 103.7.
8: Bueno, de la India, que es el país más poblado del mundo, tiene mil millones.
2: Busca
8: así
2: gente.
8: Que tiene una liga donde jugó Orelien. Tendríamos que preguntarle a él cómo le fue allá.
2: Ok.
8: Y que a nivel asiático, para que ellos clasifiquen también duro, porque ahí está Japón, está Australia.
2: Claro.
8: Está Tailandia, está Corea del Sur, está Irán. Esos equipos que son potencia ya. Así que, pero bueno, es un fogueo y hay que aprovechar para tratar de hacer tres partidos. Bueno, felicidades a Julio Martínez, a Blacky y a Andrade. Ya que están en la Champions League, de igual manera se le puede abrir más puertas acá a los panameños. Y se ha demostrado que no hay que ir a estos equipos tan fuertes, sino de media tabla hacia abajo.
2: Claro.
8: Para que estén en Europa, porque en Europa, está en Europa, es Europa.
2: Sí.
8: O sea, Eslovaquia, Eslovenia. Así que bien. Y así se pueden profesionalizar más y podemos tener mejores resultados.
2: Claro,
8: y
2: nos
8: pueden llenar el viejo continente.
2: No, definitivamente. Y ese tipo de clubes, ese tipo de ligas a nivel internacional, que obviamente pues van mucho más avanzados quizás que las nuestras, sin quitarle mérito a lo que hacemos acá. Pero obviamente pues te enseña otras cosas más. Te rozas con otro tipo de jugadores. Me explico. Y te vas adaptando quizás a otro estilo de juego que puedes adaptar luego, valga la redundancia, en los nuestros y traer buenos resultados, que es lo importante, ¿no? ¿Qué dice por acá antes de hablar de la LPF?
9: Buenos días, van. ¿Cómo está en la que Fulo Martínez en la selección nada más lo sacan. Se juega 60 minutos y lo sacan. Y está jugando súper bien y lo sacan.
2: Sí, ¿eh?
9: Mira acá, 100 minutos en el cuadro.
2: Ya le estaba. Ahí ya. Ahí le están sacando el jugo a Cristian. Acá, Cristian, se ya lo quiere un poquitín nada más. Cuando lo ve que está carburando, sácalo, sácalo. Sácalo que me va a robar protagonismo. Seré esa aina, friend. O sea, de verdad, y parece mentira, ojo. Digo, yo sé que hoy le estamos tirando muchas flores a nuestro fulo y merecido por el fulo. O sea, pero el fulo en los últimos juegos, yo te voy a decir que en los últimos, ¿cuántos pudieran ser? En los últimos 10 juegos quizás de Panamá, o quizás un poquito más. O sea, el man se ha tirado puros partidos, pero con todo, bro, de los que ha jugado, que lo han puesto a jugar. O sea, el man se ha tirado tremendo juego. Y quizás, pudiéramos decir que es de los jugadores más destacados. Lo que tuvimos en ese tiempo, y ahora, por supuesto, es el más destacado, pienso yo. Sin quitarle mérito a los demás, que son muy buenos también, ¿ah? ¿Eh?
10: Buenas tardes, Bambán. Adivina quién apareció de nuevo.
2: La tía Sabrosona.
10: La tía Sabrosona estaba de vacaciones. Mm. No estaba muerta, estaba de parranda.
2: Mm.
10: Ey, un feliz cumpleaños para Fulín de la parte de la tía Sabrosona desde acá, desde el Uber, acá en Chorrera. Que la pase muy bien y que Dios lo bendiga. Cuídate, Bambán, te quiero mucho.
2: Igual, tía Sabrosona, hazme un favor, mira, por allá anda el Yaya, chiquito Pelé. ¿No puedes adoptarlo ya para que se quede allá por el West viviendo una vaina así? Consíguele una emisora allá en el West, no hay una emisora allá en el West. Me escribió hace un rato, escribió en el grupo y dice que quisiera vivir en el West. Bueno, quédate por el West, pues listo, no pasa nada. El West también está pretty, el West está creciendo, el West. Así que Lisbeth, tía Sabrosona, se lo encargamos ahí, ¿ah? 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Bien. Hablando de nuestra LPF. Atención. Bueno, para hoy no hay partidos en la Liga Panameña de Fútbol, hasta donde tengo entendido, pero la jornada 6 del torneo de apertura 2026 arranca mañana viernes 28, mañana arranca. Y partidos en jornada 6, viernes 28 de agosto. Atención, el equipo del chiquito Pelé, que bueno, que sorprendentemente ha tenido una campaña un tanto errática, ¿no? Está como deficiente, falta de vitamina ahí, falta de complejo B, hierro y todo lo demás. Tauro FC versus Club Atlético Independiente, CAI, 8:30, Cost for Plaza, papá, para aquellos que quieren irse a darse la vuelta, viernes 28, es decir, mañana. Sábado 29 de agosto, Club Deportivo Universitario versus Deportivo Árabe Unido, 6:15 de la tarde, Universidad Latina, Estadio Universidad Latina, para que vayan a apoyar allá. Bueno, el San Francisco FC versus Plaza Amador, mi equipo que ayer perdió, ¿eh? Ayer perdió el Plaza. Bueno, ahora echamos un cuentito de eso. Club Deportivo, San Francisco, versus Plaza Amador, 8:30, en el Estadio Agustín Muquita Sánchez. Los amigos del West que siempre apoyan el buen fútbol por allá y el estadio, pues siempre le meten sazón, papá. Domingo 30 de agosto, Cocle FC, el equipo de Tommy Guaco, que todavía no tiene camiseta ni una calcomanía. Se ha vuelto pura la y no tiene el equipo. Ya la vida, Tommy Guaco. No quieres ni apoyar el equipo. Versus el Alianza, Cocle versus Alianza. 4 de la tarde, Estadio Virgilio Tequeira. Oye, allá, de verdad que allá los juegos se ponen muy buenos, ¿eh? Muy buenos. Me tocó pasar un día por esa área y yo veía cómo la gente estaba. Yo pregunté, ¿qué pasó? Que muy bien. No, es que va a jugar el equipo. La gente lo apoya bastante en el interior, muy bien, ¿eh? Sporting, San Miguelito versus Herrera FC, 6:15 de la tarde. Eso es el domingo 30, atención, ¿eh? Estadio Cost for Plaza. Juega Sporting San Miguelito versus Herrera FC. Así que los herreranos que están acá, que les gusta ir y que apoyan a béisbol, también vayan a apoyar al equipo de fútbol. Lunes 31. No, bueno, nosotros seguimos con la campaña de que no nos gustan los partidos los lunes. Los lunes, brother, yo creo que lo que van a hacer a endeudarse más en personal, en vaina, en energía eléctrica. No sé si tienen planta o no, pero en el diésel, pues, y todo lo demás. Los lunes son medio apagados para que la gente salga, ¿no? Umesí versus Veraguas United. 8 de la noche o de repente 6 de la tarde. Está todavía ahí. Está como en negociación, tengo entendido, para la transmisión esto, pero el estadio será el Cosport Plaza. La verdad me queda cerca, pero el lunes de verdad a esa hora ya estoy ocupado ya. Y no iría. Bueno, atenciones. Después de 5 jornadas, ¿cómo va la tabla? Conferencia del Este, porque recuerden que hay 2 conferencias que no le gusta a Toby. Se tuvo que toda esa gringa va, quiere que hagamos la liga italiana. ¡Toby! ¿Dónde estás? Conferencia del Este. Y Toby, ¿por qué no te pegas una llamada? ¿De verdad dónde estás, Toby? ¿Dónde está Chiquito Pelé? Chiquito Pelé dice que lo vieron comiendo bollo preñado. Me acaban de mandar una foto por acá, no les creo, pero bueno. Conferencia Este. El Plaza Amador lidera de forma invicta con 13 puntos seguidos de la Alianza FC y era unido con 8 unidades. Conferencia Oeste. San Francisco FC encabeza la tabla en una apretada lucha contra el Veraguas, CAI y Universitario. Así están las conferencias. Así está por el momento la LPF. Está buena la LPF. Está poniendo cada vez mejor. Qué bien, ¿eh? Muy bien esta jornada 6 que se aproxima. Atención. La gente que apoya a su equipo, bueno, que vaya a los estadios, que se dé la vueltecita. Y que aprovechen la oportunidad de los precios también. Señor, dice buenos precios, bien económico, económico. Dice Diana, buenos días, Bambán, Dios te bendiga. Gracias, Diana, que estés muy bien, ¿ah? ¿Eh? Igual para ti, bendiciones.
5: Bambán. Adivina.
2: ¿Qué hago?
5: Chiquito Pelé se fue a lavarle la ropa, va a ser un utilero del nuevo técnico del Tauro. En eso es que anda el Chiquito Pelé, en eso es que anda, mira tú.
2: Así es la vaina.
5: Ay, Dios mío.
2: Por eso es que no ha llegado tú, Calito. Y yo no sé, bro, ustedes saben más que yo. Yo no sé, la verdad, en qué anda, dónde anda el Chiquito Pelé. Pero bueno, mañana nos echarán el cuento en qué andaban, qué estaban haciendo. Pero bueno. Ahora les digo algo, el mercado fútbol de Europa y eso, no sé quién quiere decir algo, la verdad, el encargado es Toby Huaco, no me quiero meter en su terreno, pues después digo algo y mañana viene y me dice que quiero corregirte con todo lo que dijiste, así que ni me voy a meter. Lo único que puedo decir es lo de la Champions. Quizás podemos hablar de mercado fútbol de los equipos clasificados para la Champions League, puede ser, ¿no? Ya que puede ser el mercado fútbol, no hablando de fichajes, ¿no? Sino de lo que está sucediendo quizás en Europa, ¿no?
11: Buenos días, Bambán, el rey de los bandidos.
2: Dímelo.
11: Bambán, por favor, manda a la Yaya para allá, para Chorrera, que se vaya para Chorrera, para allá por la Mendoza. Ese man cuando está con esa campana en la mañana, eso no tiene ni son ni ton.
2: Qué va,
11: que Dios
2: perdido.
11: Te bendiga, Bambán.
2: Voy a hablar ahora con Tony Vega. No, ni le voy a decir nada a Tony Vega cuando venga ahora en la entrevista. Acabamos de decir que, oye, muchacha, que ese chico va aquí. Está dañando la música del mundo. Ahora, miren, para hablar del mercado fútbol.
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2: En el mercado fútbol no vamos a hablar exactamente de fichajes, no, eso se lo voy a dejar a Toby. Pero sí quiero que hablemos de la UEFA, de la Champions League, ya con los clasificados. ¿Quién tú crees, usted amigo que me escucha, quién tú crees que puede ser el equipo que en esta temporada sea el champion de champions? El champion de champions que tú crees que sea en esta temporada. ¿Hasta dónde crees tú que lleguen los equipos en los que juegan los panameños? O sea, ¿le ves algo de esperanza? Digo, aunque en el fútbol todo puede pasar. A veces uno piensa de que no, que va a ser campeón tal, pero más o menos, ¿cuál es el olfato que tienes tú? ¿Serán los tradicionales, los que ya conocemos? ¿O este año de repente será? Porque digo, ya la Champions también igual para muchos, como dice Toby Godo, se está tornando en el equipo de que ya sabemos quién va a ganar, quiénes pueden ser los 5 equipos que pueden estar en la jugada. Pero vean que eso también viene por parte de inversión. Pero si tú no inviertes en lo tuyo, hermano, te vas a quedar así, simple, sin ton ni son, como toda la vida. Si tú le metes a tu negocio cañaña inversión, puedes tener de repente variantes, ¿eh?
12: Buen día, Bambán. Saludos, hermano. Yo creo que Yadir anda vendiendo la imagen del gordo Walter para mascota algún equipo del EPF, eso es lo que está pasando.
2: Hay que hacer plata de alguna manera, dice. Dice mi hermano Miguel Mudarra. ¿Qué dice Miguel? Dice, Transporte Mudarra, hermano, Real Madrid campeón. Dice, para mí la Champions se la lleva Real Madrid. Ok, Ingeniero Luis Montes hasta Zona Veragua disfrutando la programación. Dice por acá, Bam Bam, no hay que decir más. ¿Quién más? El Barça, dice. Tú dices que el Barcelona. Dice por acá, Bam Bam, sin duda creo que el Arsenal es un equipo a llevárselo este año. Dice por acá, Real Madrid, Champions League. Ah, mira, dice los panameños, sí hay posibilidad. Bueno, dice los panameños, sí hay posibilidad. Bueno, en todo hay posibilidades, ¿no? Pero bueno, ya usted habló, para no adentrarnos tanto en el mercado de fútbol que le compete al señor... Toby Waco. Bueno, ahí está, dice PSG, puede ser también Bam Bam, gracias. Bueno, hicimos un mercado de fútbol diferente, ¿eh? Más que todo pues para que la gente opine y dé quizás su pronóstico, quizás un tanto adelantado con lo de la Champions. Vamos con... ¿Qué más, papi? ¿Qué más, papi? Ya tú sabes lo que viene, ¿ah? ¿Eh?
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2: Vengo con bate, papá. Dice Real Madrid campeón, Bam Bam, no hables más, no estés preguntando nada. La gente se pone hostil, bro, y la gente se pone hostil. Bueno, después de esto voy a hablar de deportes misceláneos, pero al bate, papá. Al bate trucutru, como decía en el tiempo de antes. Hoy estaba leyendo un artículo referente ahora que estamos hablando del bate del Bam Bam, un artículo de la Forbes. Dice los 10 que más ganan. Cuna de peloteros y futbolistas. Centroamérica brilla en los deportes. Conoce a los 10 deportistas que perciben los mejores ingresos actualmente. Dice, entre ellos está Edmundo Sosa, el panameño, mira tú. Beisbolista panameño, Phillies de Filadelfia, MLB. El parador en corto de 30 años debutó en Grandes Ligas en 2018 con los Cardenales de San Luis y llegó a Filadelfia en 2022. Su desempeño y trayectoria han impulsado su percepción, alcanzaron 4.4 millones para la temporada 2026. Es decir, Edmundo Sosa se está metiendo ahí unos 4.4 millones para la temporada 2026. Mira, qué bien, ¿no? Qué bien por Edmundo Sosa, ¿no? Muy bien Edmundo, de verdad. La Forbes. Ese Forbes Centroamérica. Cuando sales en la Forbes, porque ahí hay billuyo y hay buenos negocios. Dinero en juego. Exactamente, Edmundo Sosa, mira tú. Muy bien por Edmundo, muy bien por el panameño. Y hoy también quiero destacar algo súper interesante. Un día como hoy, bueno, exactamente, bueno, un día después de hoy, de ayer, perdón, y ayer pues quizás no tuve la oportunidad de hacerlo porque hablé de otros temas, pero el 26 de agosto de 1939, el béisbol de las Grandes Ligas llegó a la televisión por primera vez, o sea, un 26 de agosto, ojo, del 39, dice los Cincinnati Reds, visitaban a los Brooklyn Dodgers en el Ebbets Films y la transmisión contó con apenas dos cámaras, hermano, y con eso transmitían todo. Dice, lo más loco, Red Barber, quien narró el juego, ni siquiera tenía un monitor para ver qué cámara estaba al aire. Tenía que mirar cuál tenía la luz encendida y, obviamente, pues las cámaras generalmente tienen una lucecita cuando empiezas a grabar o está fuera de aire. Ya tú sabes cuál es. Bueno, se guió por la cámara que tenía cada cámara. Tenía que mirar cuál tenía la luz encendida. Intentar adivinar qué imagen estaba viendo la gente en casa. Es decir, que ya han pasado cuántos años, muchos años. Y un día como ayer se transmitió por primera vez un juego de la Major League Baseball por televisión, papá. Anótelo allí. Bien. Bueno, yo creo que eso era lo que quería destacar yo por el Battle Mamá. Estaba viendo algo de Miguel Cabrera acá, pero eso lo voy a hablar quizás mañana. Señoras y señores, hasta aquí.
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2: Sí, señores. Dice Bam Bam. Hoy los 40, los cuarto piso, gracias a Dios, Fulín está en los 40, brother. Yo pensé que Fulín tenía como 25, 28 años, Fulín. ¿Ah? Dice Bam Bam, es que yo soy un man que me conservo, trato de mantener, tú sabes, siempre clean, siempre limpio, me cuido, me protejo. ¡Ay, Dios mío! Vamos con Deporte Misceláneo. Mis deportes misceláneos para el día de hoy. Oye, quería destacar que estaba leyendo algo sobre Bocinha. ¿Cómo está pasando Bocinha ya en el Colo-Colo? Luego de ser el héroe de Cabo Verde en el Mundial y rechazó al Inter Miami, fichó por el Colo-Colo de Chile, pero desde su llegada dice que no ha jugado ni un minuto, hasta un punto de no ser ni siquiera pues convocado. Al parecer el cacique solo lo quería para marketing, aparentemente, lo que dice este artículo, que Bocinha tiene 40 años y su competidor, es decir, el otro portero, tiene 19 años. El tiempo dirá cuál será el destino de Bocinha ante Chile, pero bueno, por ahí estuve leyendo también que ya le iban a dar la oportunidad para empezar a jugar a Bocinha, que realmente Bocinha ha levantado expectativa, bueno, levantó expectativa por lo del Mundial, pero también la gente lo quería por el marketing, a ver si que vendía camisetas. Por otro lado, hace un par de días, y esto pues se me pasó hace 4 días aproximadamente, medalla de oro para Panamá en el Clásico Félix Sánchez 2026, una panameña, papá, Natalie Aranda, conquistó la medalla de oro en salto largo de los sextos Clásicos Félix Sánchez 2026, en República Dominicana, con una distancia de 6.46 metros, la atleta panameña también estableció la mejor marca de la prueba, pese a registrar un viento en contra de 2.8 metros por segundo. Imagínate. Muy bien por la panameña, con esta presea súper importante, que sigan apoyando este tipo de deportes también.
13: Buenos días, Bambán. Bueno, Chiquito Pelé, soy guapo, se han votado.
2: Aguanta, ya lo despediste, compa. Lo despediste, vayan para adelante, ¿o qué? Para adelante, ¿ah?
14: Mamá, ya Bocinha jugó, ya Bocinha jugó su primer partido contra la Universidad de Chile. Ganaron 3-0, dejó su arco en cero.
2: ¿Tú sabes?
14: Ganaron
2: que
14: 3-0, ya disputó su primer partido como titular.
2: Sí, claro, ya había visto esa información, pero me llamó poderosamente la atención esto de que, por eso fue un artículo que se escribió, y obviamente el ¿cómo te digo? La parte medular quizás de la información era esta, la parte que leí al final, el marketing. Por eso leí todo, porque ya había visto como que sí había jugado, no sabía cuándo había jugado. Creo que hace un par de días jugó, compadre. Bueno, la parte de Bocinha, fíjate que él había desistido quizás de lo del Inter Miami, porque él decía, bueno, quizás allá, brother, estos manes me quieren solo para vender camisetas, yo lo que quiero es jugar. Ah, bien. Ya, pero acá, hermano, no te fue mejor, porque al parecer, con un solo partido, a pesar de lo que dejaste en cero, va por el mismo rumbo el asunto, compadre. Buenos días. Dice, hey, Fulín, no ha pedido una sesión de foto, así como Yair con una boa. ¿Estás loco? Dice, hablamos del centro de fotografía. Dile a Fulín que venga en poca ropa, que ya tenemos la boa. Bueno, no sé, quizás está pidiendo algo psicodélico. Buenos días, Bambán. Oye, Fulín, ¿cuántas veces al año va a cumplir al año? Bueno, Javier, yo creo que Fulín cumple como 5 veces al año. Él lo hace como para, tú sabes, como para que la gente no se le olvide que él que le esté en la palestra pública, ¿me entiendes? ¿Ah? El man de los shows, el man de los eventos. Bueno, antes de despedirnos, ya que estamos en los últimos minutos, esta información que han tenido ustedes, amigos, que han sabido de Kadir Barría, que aparentemente podía ser cedido al Zenit bajo un negociado con el Botafogo por Luis Enrique. Bueno, serían 2 jugadores de realmente el Botafogo, incluyendo a Kadir, creo que es para Rusia, la liga, ¿no? En el Zenit de Luis Enrique. Ahora, ustedes que saben más, ese equipo para el que está pidiendo a Kadir, que están pidiendo a Kadir por Luis Enrique, ¿ese equipo está bueno o qué? Digo, independientemente de que esté por allá, ¿me entiendes? Pero un equipo que puede ser un poquitito más exigente que el Botafogo, o lo baja de nivel. ¿Qué dicen ustedes? Eso es lo que estaba leyendo esta mañana y quería dejarlo también para el Deporte Misceláneo. Esto de Kadir Barría, que pues aparentemente se está negociando para cederlo por Luis Enrique, incluyendo a otro jugador más de la plantilla del Botafogo. Caramba, bro. Yo creo que se lo había compartido a... No, eso no se lo compartí. Creo que se lo había compartido a Toby para que lo tuviera ahí, pero creo que no le llegó. Pero bueno, de lo que tenemos hasta ahora, señoras y señores, hasta aquí los disque expertos del balón. Ya mañana espero que retornen Tommy Guaco y Mr. Chiquito Pelé, que anda por allá por el juez. Dice, el Fénix es un Sugar Champion y Copas Europeas. Es una de jugar Champions. Max, ¿cómo así? Espérate. El Fénix es un de jugar Champions. Es uno que ha jugado Champions y Copas Europeas. Ok, Max. Listo, ok, perfecto. No. Pero bueno, eso es lo que hay en cuanto a la información, que aparentemente pues está pensando en la negociación, según lo que se leyó en los titulares, mucho más temprano, de Kadir Barría. Lo traje a colación para compartirlo con ustedes. Y bueno, la última nota de audio, que nos vamos.
15: Hey, bam, bam, bam, bam, chiquito, Pelé anda comiéndose un bollo preñado ahora mismo allá en Chorrera.
2: Dice, buen club, es buen club. No, pero yo quería, Max, era como, desde tu punto de vista, ¿qué consideras? ¿Es mejor que Botafogo? ¿Me entiendes? ¿Cómo hacer la comparación? Porque mucha gente dice, sí, la liga brasileña es muy buena, que de hecho es muy buena, pero en comparación con esa liga sí le beneficia, porque lo que queremos también, obviamente, pues que también Kadir se beneficie y venga, hermano, explotado. Cuando le toque su turno, brother, a demostrar los calibres, qué es lo que es. Mis amigos, espero la nota de Max y me voy, ¿eh? Qué lío, por acá dice, es cierto que votaron a Chiquito Pelé y a Toby Guaco. Ah, no, ya viene mañana, ahí andan como en asunto, no sé en qué asuntos andan hoy. En algún asunto andan esos dos ciudadanos, no sé qué, pero mañana nos contarán, mañana nos echarán el cuento. Manda, Max, manda. Te espero y nos vamos con esta de Max. Eso ya llegó la nota de audio, venga.
16: De hecho, muy bueno. Buenos días, Bamba, buenos días. Lo que pasa es que la liga brasileña es totalmente diferente, porque acuérdate que no sé si muchos saben, pero en Brasil hay dos ligas,
2: sí,
16: la paulista y la carioca.
2: Okay.
16: Entonces se enfrentan los ganadores de la carioca con los ganadores de la paulista.
2: Okay.
16: El Fénix es uno de los clubes más grandes de Rusia y uno de los que creo que más título ha ganado en Rusia y juega Champions. Entonces, esa es la diferencia entre una liga,
2: okay,
16: europea y la otra suramericana.
2: Ok, gracias Max, ¿eh? Hoy estaba viendo por acá un video también del juego que disputó Bocinha en su debut. Ahí estaban los colocolinos. Los colocolinos estaban emocionados viendo a jugar a Bocinha, ¿eh?
17: Ningún bollo preñado, porque yo le llevé su desayuno bien chiricano con bollo de maíz nuevo y puerco ahumado.
2: ¡Se la gozó! Mis amigos, cuídense mucho. Hasta mañana. Venimos mañana, ya le metemos nuevamente ya todos juntos acá, los diques expertos del balón. Vengo con programación regular. Recuerda, tengo hoy a Tony Vega acá en Salsa y Bandidaje.
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pero salsa con flow. Una salsa seria para que la gente cante, se divierta. Sí, señores. Me quedo contigo hasta las 2. Recuerda que hoy a la 1, salsa y bandidaje.

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0: Escuchando, ¿saben que voy a hacer un 2x1 gracias a Ses Max? 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
1: Disculpa, Bambán, disculpa, Bambán. Buenos días de nuevo.
0: Buenos días.
1: Mil disculpas que ya pasó la hora de los, que los expertos del balón. Pero le voy a hacer una salvedad. Los equipos rusos no juegan Champions League. Rusia está vetada de la FIFA ahora mismo por cuestiones de la guerra con Ucrania. Ningún equipo ruso juega Champions, ninguno.
0: O sea, los rusos ahora mismo, ellos, yo como Kadir, yo para Rusia no voy. Yo como Kadir, ¿qué? ¿Me vas a mandar para dónde? ¿Para Rusia? No, como para, no, mándame porque tú quieras, no para Rusia. Ni para Ucrania ni para Rusia quiero ir. Mili, brother, locura.
2: Buenos días, Bambam, buenos días, bendiciones para ti, todos los oyentes de esta tremenda emisora, la calle 92.5. Llegó la alegría, llegó la jodedera, llegó el Bambam. Y también llegó el cumpleaños de Fulín Fulín. El Fulín Fulín, Dios te bendiga, mi hermano, que siga cosechando muchos años más, mucha prosperidad. Te queremos y te apreciamos, ¿oíste? Hermano, cuídate mucho, ¿ah?
0: No, yo te voy a decir algo. Yo no sé quiénes son las que se van a bajar del bus hoy con Fulín Fulín. ¿Qué regalos habrá recibido Fulín Fulín desde la madrugada? Dice que no ha dormido mucho, está agotado. ¡Sigue celebrando, Fulo!
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dice por acá, Bam Bam, que es cierto que cumple Fulín, sí cumple Fulín. Bueno, yo no recuerdo cuál es el Instagram de Fulín, es como @Fulín, algo así. Búsquelo por ahí, mándele su saludo, mándele su video, ¿ah? ¿Eh?

0: menos sabemos que tiene asegurado su plato de comida con la China C3, ¿eh?
1: Yo creo que la China C3 le va a patrocinar el almuerzo Fulín Fulín. No lo sé aún, ¿eh? Yo y mi cachetón, ese Fulín, está de cumpleaños, 50 años. No, no creo que son 50. Como 49. La calle buena, ¿qué lado? ¿Qué pasó, hermanito?
2: Feliz, contento, con todo. 40 años, bamba, loco.
1: 40 añitos, brother.
2: Sí, ya cuarto piso. Agradecido con todos los oyentes, toda la gente que quiera el Fulín Fulín, cha. Cuando uno da amor, recibe amor, bamba, ¿eh?
1: Sí, y ven acá. ¿Y cómo fue el amanecer el día de hoy?
2: Tú sabes que eso... Ya tú sabes, bamba, bastante carne. Buen plato, buena cuéntame proteína.
1: Cuéntame algo. Fulín Fulín, cuéntame algo. La gente que quiere celebrar contigo, ¿dónde vas a estar? Si se puede, bueno, si va a ser algo privado, ¿o qué?
2: En Latina, bamba. Te ¿cómo? Espero por allá. Pues ahí escriban todos están invitados a Área Latina.
1: ¿Dónde va a ser hoy?
2: Área Latina, en Brita del Gol.
1: Ah, okay.
2: Ayer mandé la ubicación al grupo ahí de Bomba y de Allá la Vida y de los compas.
1: Ajá, ok.
2: El que no puede hoy, vamos a estar todos en la Tonsí. El Chucky va a resolver VIP allá, así que vamos a estar por allá, porque sé que mucha gente tiene compromisos mañana, así que...
1: Claro.
2: La fiesta fuerte, el todo en la Tonsí allá. Sé que usted no va a poder porque tiene compromiso. Así bueno, es, espero ir por allá para que comparta esto con ustedes de la tanda de los acá de Bomba y de los Mecha Corta.
1: Ya tú hablaste. Ya tú hablaste, vamos para esa, ¿eh?
2: Bueno, le espero por allá.
1: Dele, vamos, feliz cumpleaños.
2: Se les quiere de gracias.
1: Dele, igual.
2: Vamos en plena ahí.
1: ¡Feliz cumpleaños, Fulín Fulín, hombre! Te mandamos el video, vamos a mandar un video de felicitaciones.

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0: bam, bam, bam. Yo creo que las comadres son las que se van a bajar del bus con él.
1: Las comadres, ¿ah? Fulín, Fulín hoy va a recibir bastante regalo. ¡Ey, la gente allá en Changuinola! ¿Qué dice el Jerry?

0: Está pidiendo salsibandidaje, bye, bye, bye.
1: Hola, buenos días, bam, bam, para salsibandidaje.
0: Eso es, Carlos Hidalgo, eso viene, como vaya la una, eso.
2: Feliz cumpleaños para Fuli Fulín, feliz cumpleaños, mi brother, bendiciones, que siga cumpliendo mucho más.
0: Voy con el hit de la hora, gracias a Cerveza Gallo.

0: de Don Bosco en la Domingo Díaz. A ver esta foto, a ver.
1: Con tanta majadería.
0: Wow. El reporte de los amigos que han pasado por ahí, hasta donde logro ver la foto, quizás hay un hecho lamentable aquí, ¿no? Como que alguien ha fallecido. Quizás es lo que logro ver, ojo, a simple vista, pero quiero que me corroboren. Hay un auto que quedó con dos llantas hacia arriba y de lado, y hay una foto que no muestra bien la persona que está en el piso, pero aparentemente puede ser un estado muy grave, o que haya fallecido. Se vuelve con la Domingo Díaz. A ver si me informan por acá. Bueno, y las flores que está recibiendo Fulín Fulín, brother. ¡Qué locura! Hasta aquí el Hit de la Hora, gracias a Cerveza Gallo.
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0: hacer algo. La gente que es súper admiradora de Tony Vega, les voy a dejar el 6274-3609 para que usted también le haga preguntas. En alguna nota de audio o ¿qué pasó?
1: Tú estás haciendo a tu trabajo, hermano.
0: Pero la gente quizás tiene
1: trabajo,
0: inquietud.
1: A tu trabajo, no. Tú quieres preguntarle. Hágale una pregunta. Tú estás loco, hermano.
0: Mira lo que dice aquí. Bueno, Tony, okay. Tú... Ey, no le pregunten eso a Tony.
1: Bueno, donde tú hagas eso, que pongas a una persona que le haga una puta al aire, ¿qué? Te voy a suspender como 3 años.
0: Pero... pero ¿por qué lo que la gente tiene inquietud,
1: trabajo,
0: loco?
1: Hermano. Tú
0: toda la pregunta la hago yo.
1: Pero un fresco, hermano. Chala, ¿qué te pasa?
0: Porque la gente, ustedes no quieren preguntar algo, no sé, quisieran preguntarle algo a Tony Vega, alguna inquietud, no sé. No solo le vayan a pedir boleto, ojo, no solo le van a pedir boleto. Ya le preguntan algo al man, no sé, y Tony, no sé, esto, lo otro. ¿Ah? Puede ser. Ya mañana Tony Vega aquí en Pascó Núñez de Balboa, ¿eh?

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0: ¡Ajajaj! Señoras y señores, yo les dije, hoy vamos a conversar con Tony Vega y se encuentra aquí con nosotros en la cabina de la calle.
1: ¡En la cosa! Estamos en la calle, papá. Estamos en la calle, gracias a Dios, estar aquí nuevamente en Panamá. Ya ley de hora, brother.
0: ¿Sí?
1: Ya ley de hora para darme la cura de mi vida aquí en este país, que hace muchísimos años me abrió las puertas y... Estoy deseoso de ya estar en tarima, mamá.
2: Tienes que mudarse para acá, papá.
1: Estoy en esa, vamos a ver, ¿tú entiendes? Es que aquí ya no hay espacio, mano. Tú miras, aquí ya no hay terreno,
0: ¿hay
1: que comprarle espacio aéreo? Aquí ya no hay dónde acomodarse.
2: Oiga, ¿cuántos K usted hace en la mañana cuando hace ejercicio?
1: ¿Cuántos
2: ejercicios usted hace?
0: Lo vemos siempre.
1: Bueno, ya no, después de lo del corazón, pero yo metía una hora, eran 3 millas y pico.
2: Sí.
1: Y para un hombre de 69 años con el corazón rajado.
2: Pero ahora ustedes hacen más o menos un par de...
1: Ahora los hago mentalmente, me acuerdo. Y sudo de pensarlo.
0: Oye, no,
1: pero
0: Tony,
1: estaba metiéndole 3 millitas, gracias a Dios.
0: Qué bien. Qué
1: me bueno, siento bro, muy bien, brother.
0: Qué bien. 49 más 1.
1: 49, me niego a decir, wow. 50.
0: Sí, no, total.
1: No, 40. Tú sabes que eso fue un truco porque ¿sí? Tanto Canario como Tito Nieve y yo empezamos ¿sí? con RMM, con
0: ajá, mercado, claro.
1: Y somos contemporáneos y los tres estamos cumpliendo 50 años en la misma exacto. época. Entonces, pues Tito salió con su gira 50, Canario sus 50. Bueno,
2: correcto.
1: Le dije a mi equipo, ¿qué tú crees que si hacemos los 49 más 1?
2: Es como las mujeres que te quitan los años.
0: El resultado es el mismo.
1: ¿Qué edad tú tienes? 60 más 9.
0: ¿Qué espera la gente esta mañana? Con Tony Vega.
1: Una historia. Yo le voy a tratar de hacer en 2 horas y pico, 3 horas, un recorrido de 50 años, que no es fácil. No es fácil.
0: Wow.
1: Cuando nos sentamos a con el equipo de trabajo, ok, ¿qué vamos a hacer? Nos fuimos disco por disco. Cuando terminamos, teníamos como 50 canciones.
0: Sí.
1: O sea, claro. Esto no iba a ser un concierto, iba a ser una vigilia. ¿Tú entiendes? Entonces, empezamos a eliminar, pero lógicamente son 50 años no de solista. Son 50 años donde tengo que incluir qué pasó con Rafi Levy,
0: claro.
1: Mire, Eddie Palmieri, Willy Rosario, y luego entrar en lo mío, ¿tú entiendes? Pero creo que tenemos un compendio de canciones y conociéndome, si alguien me pide una, yo la hago a capela.
0: Okay.
1: Conmigo no hay cuento.
2: Dice que va, usted va a subir, va a bajar de una cuerda hacia la tarima así.
1: Yo lo tenía, era la idea. Pero el tipo dijo, maestro, no hay una cadena que pueda aguantar la barquita. Eso, así que.
0: Mucho no, peso.
1: Venga, vamos a la segura. Entra caminando. Mucho. Yo iba a entrar en un dron, pero ya no hay un dron que todavía pueda cargar eso.
2: Qué va. O sea, vamos a hablar entonces de éxitos desde los 80.
1: Desde los 70.
0: De los 70.
1: 76 que comencé con Rafi Levy y La Selecta. Luego el LP que grabé con Luis Ramírez, que nunca salimos, tocamos un baile, pero... Grabamos el disco y tuve la experiencia de grabar con un genio de la música como lo fue Luis Ramírez, que trabajó con Tito Rodríguez, con todos los bravos.
2: Pero cuando hablamos de estas canciones son más movidas que sensuales, ¿no? Que las que han...
1: No te creas, Rafi. Oh. Con Rafi, es que no quiero chotear el concierto.
2: Ok.
1: Pero es una introducción. No vamos a estar 3 días ahí, pero... Van a notar, van a decir, wow, yo me acuerdo de... Y a rayo, esa canción, tú sabes. Voy a coger algo ahí. Entonces, pues, feo pero sabroso de Luis Ramírez, Willy Rosario. Hice un medley de 2 canciones que fueron un éxito con Willy. Tú sabes que quisiera quedarme y hacer un montón de canciones más.
2: Es como un pasado
1: como una introducción, tiempo. Tú sabes. Entonces, nada, los voy a sorprender. Es que no lo voy a chotear.
0: No.
1: Ustedes
0: no
1: tienen
0: diga,
1: que
0: no
1: ir
0: lo
1: para
0: diga.
1: Que vayan. No lo voy a dejar con ese.
0: Pero
1: intriga.
0: Te digo algo.
1: Voy a dejar en el aire.
0: Mira, Tony, parece mentira, pero qué evolución, ¿no? Mira, arrancas allá cuando dices con Luis Ramírez, La Selecta, te vas con. Incluso participaste con Willy Rosario, trabajaste con Gilberto, bueno, con un montón de artistas y orquestas. Pero fíjate, arrancaste de esa manera y para los 70s había la salsa, incluso existía un poco más movida, que nosotros en Panamá la conocemos como la salsa clásica.
1: Con Eddie Palmieri. Jerry, claro, con Willy Rosario.
0: Claro,
1: yo
0: me curé,
1: yo vengo de la, por ahí. Yo vengo de la escuela de la salsa de toque.
0: Claro,
1: como
0: sí,
1: en
0: señor.
1: Colombia,
0: sí,
1: la
0: señor.
1: Salsa gorda. Sí. ¿Qué pasa? Los Gilberto, los Tony Vega, los, ajá, Víctor Manuel, Tito, Canario, tuvimos que acomodarnos,
0: claro,
1: al movimiento que empezó. Sí. Cueste lo que cueste, Eddie Santiago, la salsa, sí, romántica, la salsa erótica, la salsa monga, como le, ajá, pusieron.
0: De los,
1: había,
0: 80,
1: había
0: ya,
1: que,
0: ¿no?,
1: comer, así que nos, claro, tratamos de acomodar con la bendición de que nos creyeron, claro, la propuesta.
0: Es decir, estabas a la vanguardia de lo que sucedía.
1: De
0: por
1: lo
0: ejemplo,
1: que sucedía,
0: los 80, mira,
1: pero,
0: lo que ocurrió.
1: Pero yo, ajá, soy de los que grabé mis canciones románticas,
0: sí,
1: chévere, bonito, la introducción. Mm. Pero ya en el coro hay que soltar los negros,
0: claro,
1: y meterle lo bailable para el bailador.
0: Y ahí,
1: ¿entiendes?,
0: va.
1: Y así era que yo describía mi música, como salsa romántica con swing bailable.
0: Exactamente. Y fíjate, esta evolución incluso en el tiempo que estamos.
1: Ahora, y me la creyeron.
0: Claro, y te la creyeron y te la seguimos creyendo.
1: Me la creyeron y óyeme, ya van 35 años de mi primer disco, de mi primer éxito, Yo Me Quedo. Como
0: de solista.
1: 35 wow. años, tal parece que fue ayer. Y era lo que yo comentaba antiel. Yo era la voz de ser los drops de Sirius XM, uh-huh, de la radio satelital, y tienen un canal que se llama Rumbón, que es de, ajá, salsa clásica. Y yo era el que hacía los drops, todo hola, Rumbón, Sirius XM, qué sé yo qué. Y ahora cambiaron otro tipo porque no tenía tiempo para grabarlo. Y pusieron un drop que dice: esta canción todavía 50 años después se escucha.
0: Todavía
1: era
0: la escuchamos.
1: Lo que yo he estado hablando en distintas entrevistas. ¿Qué canción de ahora llegará a sonar 50 años después?
0: Muy buena pregunta.
1: Ay,
0: muy buena pregunta.
1: ¿Cuál? ¿Tú, claro, entiendes? Ese es el distintivo de este género. ¿Sabes? Y uno de los ejemplos que usé, La Murga de Panamá, grabada en Asalto Navideño, Willy Colón, Héctor Lavoe.
0: Sí,
1: tiene,
0: sí,
1: más de 50,
0: sí,
1: años,
0: sí,
1: ¿no?
0: Sí,
1: y cada Navidad es un clásico.
0: Sí, es un clásico.
1: Es un clásico.
0: Y la seguimos escuchando y disfrutando.
1: El sonido, claro, bestial, tú sabes.
0: Sí,
1: tú,
0: sí.
1: Estas son canciones que se grabaron. Óyeme, Yo Me Quedo, tiene 35 años ya.
0: Imagínate mi edad, pero
1: imagínate,
0: bueno, ahí estamos.
1: Imagínate estos tipos que yo crecí escuchando, bueno, a,
0: claro,
1: Barreto, estos tipos. ¿Sabes? ¿Qué canción de ahora llegará,
0: claro,
1: a sonar 50 años?
0: Pero fíjate, hablando de esa evolución, hoy estamos en 2026 y sigue Tony Vega activo, sigue Tony Vega, que la gente lo quiere ver, sigue
1: gracias
0: escuchándote. ¿Cómo te has adaptado
1: y gracias
0: tú?
1: Gracias a ese público contemporáneo, que no se me muera ninguno, bendito.
0: ¿Y cómo te has adaptado tú?
1: Es que los otros días fui a Puerto Rico, ¿verdad? Hicieron un evento en un casino.
0: Ajá.
1: Y es tocando de gratis para la gente del casino. Tuvieron que poner bocinas en el lobby, qué sé yo, uh-huh, qué. Pero al otro día me levanto por la mañana y voy a desayunar y me encuentro al director del casino.
0: Ok.
1: Dice: Tony, fue una de las veces los del chamaco de ballet parking, porque el ballet lo ponen de gratis.
0: Sí.
1: Que más trabajaron. Pero fue la vez que más alcohol se vendió. Y mientras yo estaba cantando y yo miraba al público. Y yo decía: contra, aquel más joven tiene como 45 años.
0: Sí. Ay,
1: que mi público es alcohólico y está viejo. Yo me voy a quedar sin fanático de aquí a par de años más.
2: El primer éxito de Tony Vega como solista, que tú dices que ese fue mi éxito
1: mi
2: mío.
1: Mi primer éxito, no, fue Yo Me Quedo, mi primer disco. Ese tema pegó y a mí no me gustaba la canción. Suerte que el productor insistió y me la trajeron en clave, porque esa canción es una canción de protesta. Y nosotros llevamos la historia y el video como que era una relación de pareja.
2: Ahora, ahí usted sale bien bonito en la carátula del CD, ¿no?
1: No, era, yo, antes, ¿sabes que mi esposa y yo estamos también cumpliendo 50 años de casado, 3 de novio en febrero? Y yo le dije: wow, ¿sabes? Tú me cogiste flaco, bonito y con plata, ahora me tienes gordo, pues, esperado. Esto no, mano.
0: Verdadero amor, Tony. Un verdadero amor, ¿ah? ¿Eh? Que ha llegado 50 años, ¿ah? ¿Eh? No cualquiera lo soporta, mira, 53 años, Tony.
1: Y parece que fue ayer.
0: Sí.
1: Parece que fue ayer. Yo creo que la clave del éxito en todo es la pasión que tú le eches a lo que estás haciendo y disfrutarlo, mano. Yo disfruto mi trabajo.
0: De todas tus canciones, ¿cuál tú crees que es la que más le gusta a tu esposa? ¿Será esposa?
1: ¿Cuál?
0: Oye, algo.
1: Yo
0: puede,
1: espero
0: que puede sea
1: que esposa. Sea,
0: puede que sea. Puede que yo, no sea, pero que haya otra, ¿no?
1: ¿Qué, bro? Las ironías de la vida, la mujer mía no es salsera, ni baila.
0: No te creo.
1: Ni es salsera. Es una mujer muy seria, muy distinta. Por eso es que yo creo que hemos durado tanto, porque
0: ¿sí?
1: por los opuestos.
0: Claro.
1: No baila, no es salsera, no toma, no es fiestera. Es una mujer de Dios impresionante. Y mira, Dios me dio la pareja perfecta, entonces yo soy todo lo contrario.
0: Muy bien, Tony. Entonces es que yo he tenido la oportunidad de entrevistar a otros artistas. Y fíjate las cosas de la vida. Yo les preguntaba, a ver, ¿cuál era tu género favorito? Mira, yo era rockero, yo vestía así, negro, no sé qué, y quedé en la salsa.
1: Yo nací rockero.
0: ¿Cómo
1: yo,
0: era tu onda?
1: Yo me crié en la música rock.
0: ¿Sí?
1: Había, en Puerto Rico había una compañía, Columbia Records, que por $3 te mandaban 10 discos, y si tú conseguías a alguien, te enviaban 10 discos gratis. Y yo cogía la dirección de todos los panas míos vecinos y ellos recibían unos discos. Oye, hermano, me llegaron unos discos ahí, no sabían que era yo. Yo era cogiendo más discos acá. O sea, y yo escuchaba Three Dog Night, Chicago. Diablo, toda esa gente, brother. Hasta que un día me llegó un disco de Carlos Santana. Oye, cómo va Black Magic Woman. Y me encantó lo de la mezcla del rock con este sonido de percusión. Tan es así que a los 13 años le pido a mis papás que me regalen una conga.
0: Sí.
1: Y me la regalaron. Y empecé a tocar con un grupo que tocaba las canciones de Santana. Y yo cantaba, ¿tú sabes? Hacía coro y ajá. cantaba mientras tocaba conga. Y ahí me fui interesando por la música latina hasta que choqué con un disco de Cortijo y Ismael Rivera.
0: Hasta ahí llegaste.
1: Y yo soy el mayor de 4.
0: Sí.
1: Mis papás tenían la ilusión y la esperanza de que yo fuera el primer abogado o el primer médico de la familia. Y cuando vi
0: no eso, pasó.
1: Rompí con sus sueños, les partí el corazón. Me fui por la música y no me arrepiento, mano, pero yo siempre trabajaba. Yo no,
0: sí.
1: yo nunca cogí la música como mi manera. Hasta que un día la compañía por la cual yo trabajaba cerró operaciones y ahí Rafi Mercado abrió su compañía, me senté con mi doña, le dije, me están ofreciendo esto, lo voy a coger en serio. Y mira, fue la mejor decisión, brother.
0: Qué bien, aparte de la salsa, has interpretado otros géneros musicales. Fíjate que conversaba yo con un contemporáneo tuyo, con El Canario, y me decía, yo he tomado bachata, merengue, porque es dominicano, obviamente, ¿no?
1: A mí me
0: pero
1: encanta
0: contigo,
1: la música ¿cómo del trío.
0: Sí.
1: Y yo... Cuando, en mi casa yo, chévere, pongo mi salsita, pero me encanta la música vieja. Los Tres Haces con Marco Antonio, los Panchos, toda esa otra esquina. ¿Entiendes? Lo que pasa es que un día yo vivía en Villa Carolina.
0: Sí.
1: Y los panas míos del barrio, entonces me vieron una vez cantando un bolero. Y a mí me decían el felino de la salsa. Y los tipos me dijeron, te vamos a cambiar el nombre. Y cuando me escucharon cantar bolero. Y yo como sabía por dónde venía, que es la que hay, me dicen... Ahora eres el verdugo del bolero. Cuando no los mata, los dejan malamente heridos. Pero a mí me encanta la música de trío.
0: Sí.
1: La música romántica, esa de antes.
0: En tu momento de tranquilidad y de paz, ¿qué escuchas?
1: Eso mismo.
0: Sí,
1: trío. De trío, jazz, ¿sí? instrumental.
0: O en tu radio, en tu auto. Eso.
1: Es mi salsa. Cuando yo corto la grama, claro. papi, yo tengo 4 bocinas Bose allí. Me pongo mi Sirius XM, tú sabes, rumbón. Y los vecinos ya saben que Tony B y el boricua, ese barrigón latino está ahí, donde tiene la música.
0: ¿Te ha llamado la atención grabar otro género musical, ya sea en tu tiempo o actual, o incursionar?
1: Me encantaría hacer un disco de bolero. Bro.
0: ¿Sí?
1: Serio, me encantaría. Una de las que me quedé era un proyecto que yo le había presentado a Rafi Mercado. Cuando yo grabé Déjame Soñar, que fue con el Big Band
0: ajá.
1: de Tito Puente, yo le dije, Rafi, me encantaría grabar un disco Big Band, ¿te entiendes? Y dicho sea de paso, con Puente. Y se habló, pero en eso el maestro fallece, ya tú sabes. Rafi falleció, así que se cayó el proyecto. Pero me encantaría, ese sonido de Big Band es otra cosa.
0: Yo me imagino que Déjame Soñar no va a faltar mañana, ¿eh?
1: Para nada.
0: No, brother, eso en Panamá aquí, ¿no?
1: Tiene que ir.
0: Claro, tiene que ir.
1: Tiene que ir, no tenemos un... Un ¿tiene? Compendio de canciones que yo espero que hayamos escogido los temas que la gente quiere escuchar.
0: Ahora, a esta edad, Tony, ¿tú has convertido en una persona que cuidas más tu alimentación o eres bien comelón?
1: He tenido que hacerlo por
0: ¿sí?
1: Sí, pero hay veces que digo, Jenny Craig, hoy no te conozco.
0: Yo hoy le preguntaba a la gente y le decía, oye, ¿qué ustedes le recomendarían a Tony Vega desayunar y almorzar en Panamá? ¿Qué te han llevado a comer? Y te voy a decir lo que la gente me respondió, ¿eh? Y a ver si de repente te han llevado algún momento a comer algo de esto panameño.
1: Pero yo aquí anoche, ¿a qué hora fue? Antes de irnos para el ensayo, ¿verdad? Yo me metí un sancocho panameño,
0: ¿sí?,
1: con una porción de arroz con limón y picante.
0: Sí.
1: No pegué una nota en el ensayo, pero
0: pero comiste bien.
1: Pero comí bien y dormí mejor todavía.
0: La gente me decía, hojaldra, salchicha guisada, queso blanco y café con leche.
1: Todo lo que haga daño me cae bien. Mi cuerpo lo recibe con toda la alegría del mundo.
0: Eso sí es rico, ¿no?
1: Sí, sí. Yo soy el... Me encantan los oasis de grasa.
2: ¿Usted cree que si yo sé tocar esto, yo me convierto en músico?
0: Ah, espera, primero le voy a preguntar, Tony, ¿qué instrumento tú tocas? Me decías, conga. La conga, nada. Ok, la conga. Aquí tenemos eso sería un... Mande la campana.
2: Campanero. Ajá. El campanero. Si yo sé tocar esto, entonces yo soy músico de salsa.
1: No tanto.
0: No necesariamente.
2: No tanto. Yo toco esto todos los días.
1: Mira, ¿sabes qué es lo chévere de este género? Es la pasión por vivirlo, tú sabes. Yo voy a Puerto Rico y da gusto ver pareja de 70 y pico de años bailando salsa, pero ese swing marcadito, bonito, la vuelta brutal.
0: Elegante.
1: No, man.
0: Sí,
1: Hay algo, eso es lindo de este género, que no lo tienen mucho. Un baladista que puede bailar, o sea, es ahí.
2: Pegado.
1: Pero salsa, pero así, malcaíta, ¿no?
0: ¿Tú de cuáles eres? ¿Tú cómo bailas la salsa?
1: ¿Ah?
0: ¿Cuál es tu estilo de bailar la salsa?
1: No, yo tengo dos pies izquierdos.
0: ¿No te crees? ¿En serio?
1: Sí, sí, papá.
0: En 50 años, Tony, de carrera.
1: ¿Sabes qué? Que la maldición sigue.
0: Pero te digo algo, no.
1: Yo tengo dos hijos, Ricardo y Javier, y cuando yo estaba en mi época de oro, le dije a un pana mío que es maestro de baile,
0: ajá,
1: Stacy López, muy conocido en Nueva York, estaba en Puerto Rico. Le dije, coño, Stacy, dámele clase de baile a mis hijos. Y yo, seguro, tráemelos para acá. Y los llevé y yo estaba de gira. Cuando llegué de gira, llego a casa y le digo a mi esposa, ¿dónde están los muchachos? Y yo, no, hoy tienen ensayo. Y le llegué elemento sorpresa, pero llegué y ya había terminado el ensayo.
0: Ajá.
1: Entonces Stacy me llama para la oficina y me dice, Tony, siéntate ahí. ¿Hace cuánto tiempo tú y yo nos conocemos? Yo, contra Stacy, más de 25 años. Tú serías que, ¿sabes que yo sería incapaz de robarte plata? Y yo, ¿qué pasó, Stacy? Dice, mira, lleva a todos estos dos tipos y ponlos a estudiar, porque esos tipos tienen
0: para bailar dos pies nada.
1: Y quién lo cada uno.
0: ¿Qué va? Pero yo veía tus coreografías con
1: no,
0: Gilberto
1: no, yo
0: enfrente
1: allá
0: a Broder.
1: Arriba. No, yo solito allá arriba. El que me ve dice, puchica, ese gordito baila.
0: Es que en los 70 y los 80 había mucha coreografía en el frente. Ustedes eran muy coreográficos.
1: Como yo te dije, no es salsera, pero le encantaba que yo la llevara a un baile del Gran Combo y se sentaba a ver la coreografía,
0: claro,
1: del frente. Que ya no existe.
0: Sí, por eso ya te decía, existe. 70 y 80 eran muy coreográficos.
1: Es más, antes en cada disco de salsa se grababa uno o dos boleros. Tampoco existe. ¿Sabes? Esto ha ido transicionando y los gustos cambian.
0: Entonces, claro.
1: Ahora la generación de ahora, pues. A ver, este género, han venido muchos géneros. En Puerto Rico, para hablar de mi isla, hubo una vez que el merengue nos desplazó.
2: Ay, sí.
1: Pero el merengue ahora mismo ni se escucha en Puerto Rico. Después vino la lambada, tuvo un tiempo, desapareció. Pero este género sigue, ¿te entiendes? Y ahora está
0: lo urbano y eso.
1: Lo urbano que están al palo.
0: Claro.
1: Pero estos muchachitos nacieron y se criaron en un entorno donde sus papás eran salseros y todos conocen. Mira Bad Bunny, que es uno de los exponentes.
0: Y le meten fraseo de salsa.
1: Mezcló,
0: claro,
1: su película con la salsa. Y yo estoy viendo en mis conciertos jóvenes bailando la salsa. Se saben las letras, o sea, que se encargan de buscar, aprender lo que es. Así que gracias, Bad Bunny, por traer al plato un grupo que ni Gilberto ni Víctor ni yo podemos traer.
2: Oiga, ¿entiendes? Pero usted me puede calificar a mí si toco la campana. Quiero poner una canción porque me diga, hey, di, hey,
1: dale, ponlo ahí, vamos a ver si el tipo la tiene algo.
0: Déjame ver si la
2: usted busca. Usted. Que no, toca la campana.
1: Tiene una ventaja, por lo menos tiene el color. Debe de tener el swing. Si no depende del color, tiene.
2: Pero usted
1: problema.
2: La puede tocar. Te puede tocar.
1: ¿Ah? La ponen, ah, yo le meto una feca. Dale,
2: ponla ahí, ponla ahí.

0: Sí. ¡Oh! Tengo
1: una,
0: talento.
1: Sí. Es una persona con distrofia que trata de llevarle. Eso es un talento. Eso es un don.
2: No quiero. Es que ni siquiera has tomado clases. Los hijos de Tony tomaron clases de baile.
0: Ya no quiero que toque.
1: Tony. Distrofia campanal se llama eso.
2: Tony, mañana tenemos dos representaciones panameñas, Sociedad Anónima y Cachamba.
1: Y tenemos una sorpresa también. ¿Sí? Tenemos una sorpresa panameña allí también. Sí. Así que no, mira. Mañana es la excusa que yo tengo y la ventana que Dios me dio de poder dar gracias a un país que me recibió desde el día uno. Hemos preparado un concierto que esperamos que sea del gusto. En par de horas tratar de acumular medio siglo de música no es fácil. Esperamos que hayamos cogido las canciones que son, pero de que la vamos a pasar rico y de que va a haber salsa,
2: claro,
1: es indiscutible.
2: Dice Yami que está emocionada, que va para allá. Lili también, Giselle también, me están escribiendo por acá y se van para
1: todos. Eso es, que vayan todos. Tenemos, hay cama para mucha gente.
2: Oye, sí, de verdad, mira, fíjate que nos hagan ya una llamada por una pregunta, ¿no? Me envíen una nota de audio. Vamos a ver si de repente me la envías al 6274-3609-301-1022. Ay, se van a ganar dos boletos. No me digas. Venimos regalones, Tony.
1: Ahí está, viste.
2: Tengo par de boletos, 301-1022, para alguien que quiera hacerle alguna consulta.
1: Mira, me pregunta, acaban, espérate, aquí me acaban.
2: Tony Vega.
1: Aquí me acaban. Hello, sí.
2: ¿Quieren boletos?
1: ¿La clínica qué? Clínica Ramos. Atienden personas con distrofia campanal. Mira, está bien. Te tengo un cliente.
2: Viene la llamada, permíteme, chiquito. Ahí viene la llamada. A ver. La calle, buena, ¿qué nombre? Escuchamos.
3: Buena,
2: ¿le escuchamos?
3: Quiero mi boleto para ver al gran Tony Vega.
2: Ok, venga, dile algo a Tony Vega, pregúntale lo que tú desees.
3: Tony, ¿cómo ha sido para ti esta vida artística y caminar con el Señor?
1: Es muy difícil. Ay, papi, la combinación perfecta, papá. Ya llevamos desde el 96 que yo me convertí y papá, esto ha sido un caminar increíble. Tan es así que tenemos una obra donde yo vivo en Alabama. Mi hijo menor es mi hijo y mi pastor. Así que tenemos Mi Carita de Sol, que yo la cogí de 4 meses, ya tiene 28 años. Una salmita impresionante del Señor. Estamos... Tanto mi casa como yo estamos sirviéndole al Señor. Tenemos una obra allá. Cuando estén por Alabama, por favor, visítenos. La iglesia se llama la Iglesia Familia en Cristo. Serán más que bienvenidos allí. Y mi caminar ha sido impresionante porque tengo una plataforma donde con mi salsa en una parte, que dicho sea paso, mañana lo van a ver, les hablo de lo que Dios ha hecho. Ahora mismo hacen 6 años que yo recibí un milagro de vida. Dios me libró de una doble disección en la vena aorta, que de 4 personas solamente sobrevive una. Wow. Y ya llevo 6 años y sigo haciendo lo que me gusta, cantando.
2: Claro.
1: Y pues la Biblia dice que vayamos y les contemos a los nuestros las cosas que él ha hecho. Así que,
2: claro que sí.
1: Estoy feliz, papi.
2: Y oye, este
1: caminar es rico.
2: Amigo,
1: es una combinación perfecta.
2: El amigo, señor, dame tu nombre completo, por favor.
3: Gabriel Adames.
2: Gabriel, escucha, Yair te va a conversar acá fuera de línea para anotar tus datos. Bueno, ya se fueron 2 boletos, Tony, ¿eh?
1: Ahí está.
2: Oye, ¿y ya la salud cómo va? ¿Bien?
1: Gracias a Dios, después, papá, no me puedo quejar, tú sabes, Dios ha sido más que bueno conmigo, bro.
2: Qué bueno.
1: Antiel tuvo una cita con un iridiólogo, estos tipos que te miran los ojos y te sacan hasta el número de pasaporte y todo con mirarte los ojos. Y me dijo, Tony, la cepa de ustedes llegan a los 100 años fácil, así que me van a tener que soportar.
2: Qué bien.
1: 30 y pico de años más.
2: Nosotros te soportamos. Ahora, mira, que ahora que Yulisa dice de ojo, ¿tus ojos son verdes o son azules? ¿Qué no logro ver? Hay que tú, el
1: salsero, cambian de acuerdo
2: verde,
1: a la ropa.
2: Pero yo no veo eso verde.
1: Tú sabes que de acuerdo a la ropa.
2: Ah, cambia. De acuerdo a tu vestimenta.
1: Ninguno de mis hijos sacaron los ojos claros. Sin embargo, 3 ¿sí? de mis nietos, 2 de ellos tienen los ojos claros.
2: Así es la cosa.
1: Y eso viene de Los Vegas. Mi abuelo tenía unos ¿sí? ojos impresionantes. Eso es lo único que queda, los ojos.
2: Pero ahora, ¿tus ojos son verdes o son ¿Azules o celestes o grises? ¿Qué son?
1: Son verdes, entre comillas. Ahorita okay. repito, yo busco algo azul depende. Y como que tiran para esa esquina.
2: Ah, es que depende de lo que combines. No, ok, cuando, perfecto.
1: Cuando me visto color rosa, se ponen color rosa.
0: Que Dios le diera el criar a una
2: Mira,
0: niña.
2: Ya estamos prácticamente en la parte final. Fíjate, ahora que hablabas tú de los 28 años del Carita de Sol, yo aún recuerdo cuando salió esta canción y cómo la gente la adoptó por el mensaje que tiene Carita de Sol.
1: Tú sabes que hay una historia bien interesante.
2: Sí.
1: El productor, o el dueño de la compañía de disquera, Rafi Mercado, me llamó con varios gurús que él tenía en su compañía, que por salvar su nombre no lo voy a decir, pero quisiera tirarlos al medio. Y en un conference call que habíamos como 7 personas, había,
2: ¿sí?
1: De Los Ángeles uno, de Nueva York, de Puerto Rico, buscando de qué manera podían decirme la canción Carita de Sol no es un tema para el disco, no es un tema para lanzarlo como primer tema del disco.
2: Wow.
1: Y bueno, pues eso es lo que hay, take it or leave it. Y fue el disco que de la caja fue el que más vendió.
2: Sí, sí.
1: O sea, es que hay veces que tú no te puedes dejar llevar por los tipos que trabajan el negocio, que están acostumbrados a una manera. Hay veces que tú tienes que salirte un poquito, claro, y tener fe y confiar, y Dios respalde esta canción. Ese disco lo compró la abuelita que no era salsera para regalárselo a la nieta.
2: Total, así es.
1: Y las historias que yo tengo son impresionantes, y mi Carita de Sol ya tiene 28 años.
2: ¡Wow, qué bendición!
1: Papi creció en una casa donde se oye música todo el tiempo. Solita aprendió a cantar, toca guitarra, ¡epa!, toca piano, canta en la iglesia, salmista. Todavía no ha aparecido un marchante que le mueva los cimientos, no tiene noviecito ni nada, y los pretendientes que vengan tienen que tener plata para mantenerla a ella y mantenerla a los papás también.
2: No queremos limpios, no queremos limpios con la sobrina.
1: No, y no, tiene que amar primero al señor.
2: Exactamente, exactamente. Tony, quiero que hagas la invitación a todo Panamá nuevamente para que mañana celebremos juntos.
1: Mira, mañana viernes 28 de agosto. Mañana todos los caminos conducen al Vasco Núñez Balboa, allá en el Hotel El Panamá. Los 49 más 1, medio siglo de salsa romántica. Créanme que no se van a arrepentir. Yo voy a dejar el corazón, el alma, mi vida allí para darle gracias a ustedes. Hay que dar por gracia lo que por gracia hemos recibido, y eso es lo que quiero hacer allí. Les contaré mi historia en estos 50 años. No dejes que te lo cuenten. Ve allí y vive esta experiencia como la voy a vivir yo, y los espero mañana.
2: ¡Ay! Tony, como siempre, un placer. Gracias por haber compartido con nosotros, con la audiencia. Señores, Tony Vega estuvo con nosotros. Dale, aquí, papá, en la calle.
1: Y hay cura para eso.
2: Sí, hay cura para que toque la campana. Venga, señores, regresamos en breve.
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0: Estamos en Salsa y Bandidaje, mis amigos.
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0: ¿Qué les pareció la entrevista que realizamos a Tony Vega? Bien, ¿no? Bueno, ya saben, Tony Vega estará mañana en el Vasco Núñez de Balboa. Pam pam para Salsa y Bandidaje, ponme el amor. Compláceme.
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0: Con esta lluvia, Bam Bam, compláceme con Caricias Prohibidas de Viti Ruiz. Quiero ir al evento de Tony Vega. ¿Hay boletos? Bueno, no tengo, ¿eh? Solo los que regalé mientras estuvimos en la entrevista, ¿de acuerdo? Pero lo que se oye es salsa y bandidaje.

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4: Hola, buenos días, Bam Bam. Para Salsa y Bandidaje, A Ti Volveré, de Tito Roja. Carlos Hidalgo, el Superturismo, en sintonía de la calle.

0: ¡Ay, bam, bam, bam, bam, bam, bam, bam, bam, bam! Para Salsa y Bandidaje, Tony Vega. Ella es el amor que duele.
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0: ¡Ey, bam, bam, bam, bam, bam, bam, bam, bam! Para Salsa y Bandidaje, Tony Vega. Ella es el amor que duele.

0: Bam, bam, buenas tardes. Saludo a Leo desde acá, desde Bahamas, para mandarle un saludo hasta Seattle, para Byron y Arelis. Y si puedes complacer con la canción de Tony Vega, Haremos el Amor. Saludos a todos los oyentes. Buenas tardes.
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Viene la última oportunidad para Salsa y Bandidad. Que... Y me despido con esta de Willy González, que me acaban de solicitar al 6274. Bueno, no me acaban de solicitar hace rato ya. La lista es larga, de verdad. Bueno, ustedes saben, tenemos entrevista el día de hoy. Y bueno, y con esta ya es la última complacencia de...

0: Panamá, vamos a gozar. A ver si te la sabes. Yo empiezo y tú terminas. ¿Cómo es que dice? 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

Hoy quiero arrancar la programación deseándole feliz cumpleaños a María Luisa. Está de Happy Birthday. Espero que le esté pasando muy bien en este jueves ya lluvioso aquí en Ciudad de Panamá, por lo menos. No sé en tu área cómo esté, pero feliz cumpleaños, que sean muchos más, que Dios te bendiga y se le desea lo mejor. Y como dice Romeo Santos, lo mejor soy yo. Panamá, buenas tardes, ¿cómo estamos, hombre? Bienvenidos al Prime Time de la calle con Humberto Matic DJ. Bienvenidos a todos a la programación del jueves. Un jueves lluvioso, pero con buena salsa todo se lleva, ¿no? No se va.

Bueno, mis amigos, sigue con Tintero con más. También vengo con el 2x1, tiempo de salsa. Bienvenidos a la programación. Encantado de poder compartir un día más con ustedes. De verdad que me encanta llegar aquí y tenerlos de vuelta.

0: relax. Creo que es la primera vez que me dicen eso, mira. Hoy voy con unas menciones que tenemos por acá importantes y vamos con el 2x1 en tiempo de salsa también, ¿ok?
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Dice por acá, buenas tardes, llamé esta tarde y me gané unos boletos de Tony Vega. Mis datos son, bueno, eso no fue conmigo, lo siento mucho. No puedo ayudar ahí, lo siento. Hey, quiero mandarle saludos a mi hermanito Marlon Línea, que eso para mi brother. ¿Qué es lo que es? ¡Beira! ¡Saludos!

0: Bueno, mis amigos, momento de irme a la primera pausa comercial. Se nos fue la primera media hora. Dios, qué rápido se pasa el tiempo en cabina. Mis amigos, pausa comercial. Al volver, vamos a darle salsa, papi. Es jueves, pero aquí en la calle hay salsa. Ya vengo.
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Quiero mandarle saludos a Ramos también, de Carga Transísmica. Está en sintonía, ve. Lo que dice Ramos. Ya no puede decir ese otro tal, loco. El único que se arropa igual hace chichis. Chapuro está tiempo de antes. El compa del Diegaru está en sintonía, que es super hermano. Abrazo, loco. Respect. Puro está tiempo de antes, loco.

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0: Oye, quiero mandarle saludos al Jesus. Está en sintonía. ¿Qué pasó? ¿Qué dice el Jesus? Oye, ¿sabes qué? Quien no se ha reportado es el Fulín y supuestamente hoy está de cumpleaños también. Decía él, o no sé si cumplió ayer, no sé cuál era la mentira, ¿no? No estoy seguro, no estoy seguro.
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0: Buenas tardes, Panamá, de vuelta de la pausa.
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0: Estoy en el 62...
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0: 743609.
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0: 6274-3609. Ahí estamos en el...
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0: Estamos en el WhatsApp.
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0: De cabina.
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0: me acaba de pegar un hambre, compay, que me acabo de acordar que yo no he comido nada en todo el día. Me tomé una botella de agua solamente en la mañana, como a las 10, 11, qué sé yo. Me acabo de acordar que yo no he comido hoy. Pero na, compay.
1: Buenas, para participar por los boletos de la Bocatoreña.
0: Saludos al DJ Ángel. El DJ Ángel está en sintonía. ¿Cómo no? Saludos, compay. Macarena, ¡ay! Hey, ¿cómo quedó el partido del Barça? Ya se acabó, ¿qué?
2: Ay, buenas tardes, Pati. Bendiciones, mi hermano. Hueve de lluvia, hermano.
0: Bastante.
2: Palo de agua por acá, por Pedregal.
0: En todas partes, compadre.
2: Hey, un saludo a Fulín, que está de cumpleaños, Fulín. Bendiciones, mi hermano. Que la pase bien.
0: Ese man no está ni escuchando la emisora, ya no escucha la emisora.
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1: Mati, no le hagas caso a Fulín, que cumple como 3 veces al año.
0: Él me dijo que cumplía el jueves, yo no sé si es verdad.

0: tu cuerpo, alegría, Macarena.
1: Continúo, continúo, vengo con el 2x1 en tiempo de salsita.
0: Macarena,
2: es el prime time de la calle.
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0: Y saludos a Marjorie, que también está en sintonía. ¿Cómo estás, Marjorie? Buenas tardes. Oye, sigue lloviendo, ¿eh? Parece que había escampado un poquito, por lo menos aquí donde nos encontramos nosotros por la vía Porras. Estaba como que se había medio escampado, pero veo que sigue el agua y parece que va por lo largo. De todas maneras, están invitados a que se den la vuelta a meterle mazo esta noche. Desde las 7 de la noche ahí, tirando un par de lyrics, un par de pasos. El karaoke de Métele Más en la entrada de Brisas del Golf. Vamos a estar por allá desde las 7. Desde las 7 de la noche. Si quiere hacer algo diferente, quiere distraer el cerebro, quiere pasarla bien junto a nosotros.
1: Mati, Mati, Mati, Furín cumple como el Yaya. 2 veces al año.
2: Me cuesta tanto olvidarte.
3: Va ganando el Barça, va ganando el Barça, Mati, 1-0, va ganando el Barça 1-0, gol de Rafinha, van por el minuto 50 y pico, van por el segundo tiempo ya.
0: Ok, gracias.
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0: Amén, amén, amén. 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Nunca había escuchado esa parte de la canción.
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2: Según lo que me reportan, parece que, conchale, está lloviendo en la mayoría del sector Panamá. No sé cómo está el clima en Colón, me gustaría saber el clima por el área del este, cómo está en Pacora, Parachepo, hasta donde llegamos por allá por Darién. Me gustaría saber eso, Parece que es como general el aguacerito, la lluvia. Ya vi que para Panamá Norte también está lloviendo. Bueno, entonces,
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2: Voy a colocar esta canción que tenía mucho tiempo sin escuchar.

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3: 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A ver, a ver, a ver, a ver. Sí.

0: Es de tremenda canción de Chayanne. Digo, Chayanne es un papi, eso no se niega. Ese man es un papi. Digo, nada más que está un poquito pasado con el Botox, ¿no? Pero digo, además no, nadie le quite que es un papi. Esta es tremenda canción. Estoy hablando musicalmente y también de lo demás, ¿no?
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1: De vuelta, de vuelta, de vuelta, de vuelta. Por acá a Mati que en Tocumen nublado, pero no está lloviendo, en serio. Que se mande la lluvia para acá. Una tandita de merenguito, pues. ¿Qué cosa, Pipe? No sé qué me estás hablando, loco. ¿De qué me perdí, brother? ¿De qué me perdí?

0: Ahora bailamos. Por eso hoy y mañana. Ahora bailamos, antes que me dijiste que nada de baile, nada de baile. Oye, saludo a mi hermanito Armando. ¿Cómo terminó de irle a su señora? Bueno, a la contrincante número uno del SPI, ¿cómo le terminó de ir en su cumpleaños en estos días, hombre?
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2: Más tiene una pregunta. ¿Estará lloviendo para el lado de Chilibre o de Colón para allá? Dime para ver, alguno que te diga para ver.
0: Bueno. Bueno, hace un rato estaba por allá lloviendo también.
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0: La contrincante número uno del SPI. Y ya yo iba a decir que, oye, que es de la vida de tu sobrina que me abandonó. Debe estar con el marido. Oye, saludos a Alba. Está en sintonía, Alba, ¿cómo estás? Ese milagro usted por aquí, bienvenida. Hey, saludos a Rodrigo ahí, que también está en sintonía. Dice que está nevando en Chilibre. Exactamente, en Buenos Aires. Dice Matic, hoy es jueves de chocolatito con Malva. Créanme que sí. El clima está de pata empiernado, compadre. Sí, el clima está así, tú sabes, el clima está romántico. Dice Matic, si está lloviendo para acá, para el norte en Chilibre. Ok, gracias.
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0: Dice buena, dice mi tía maltrata a mi tío. Yo me imagino. ¿Cómo no lo van a maltratar si a cada rato le andan encontrando los chats del SPI?

Yo ahora que me dicen eso, como la gente cambia, ¿no? Que no, antes yo no hacía esto, ahora lo hago. Antes no me gustaba esto, ahora lo hago. Es increíble. A veces el círculo y las personas influyen también.

0: La persona del 7868 que está mandando sus datos, que se ganó unos boletos. Déjeme decirle que yo no tengo nada que ver en esa programación que usted se ganó los boletos. Por favor, mañana escriba en esa misma programación en la que se ganó los boletos. Que no tengo ni la más mínima idea de qué me puede estar hablando, o de qué se ganó, o de lo que sea, ¿ok? Eso fue en otra programación. No tengo una respuesta para darle, entonces... Entonces, no me estén jodiendo, carajo. Yo no tengo boleto, yo no tengo. Yo solamente tengo amor para dar.
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0: Está mandando esa nota de voz como que lleva pasajero. Por supuesto que sí, mi amor es más caro, para que sepa. Oye, saludos a Janet. Janet, estaba perdida, ya no me escucha, todo está bien. No problem. Ey, tengo que continuar con más, ya casi rumbo a la última hora de programación. Por acá quiero amor, pues, ajo. Cuidadito.

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0: Saludos a Janet, que está en sintonía. Hello, Janet. Bueno, Panamá, última hora de programación.
1: Ahora sí, matizador el pasajero. Brother, compra tu boleto, hermano. Ahora llega a la casa y que, chamo, mira lo que compré, loco. Tanto, vamos a ver Tony Vega mañana. O ve a la casa de Bambán. Él llamó en antes, Mati. Él dice, Tony Vega, tú puedes tirarme el calzoncillo sudado, por favor, mañana.
0: Desgraciado. Panamá, arranca por la última hora de programación, pues. Y recuerden que más tardecito tenemos el karaoke en Métele Más. El que se quiera llegar, dar la vuelta en Brisas del Golf. En el Waze puede poner Métele Más y ahí le sale la dirección. Eso es tempranito. Lléguese tempranito, que mañana hay que trabajar. Así que nosotros hacemos nuestra guaracha temprano. Y ya, ahí la jefa me acaba de mandar. Y que mira, un detallito ahí para el que mejor cante. Ese detalle está sweet. ¡Guaro, guaro!
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0: Copas y demás. Okay. Está bien. Panamá, arrancamos la última hora del prime time. Gracias a todos por la sintonía. Dulce aguacero el de hoy, ¿eh?

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0: jueves, donde se escuchan un poquito más de recuerdos. Modo TVT, 628, 2 de Héctor. Y de la otra, Gózate la calle.
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0: Algunos van conduciendo con calle mojada, calle húmeda, calle con charcos debido a la lluvia que cayó hace un rato, pero con precaución siempre, ¿no? Con buena música en la calle. Cae la tarde, hora de tranque en Panamá con la salsa de la calle. Sí.

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1: Pídeme tu canción favorita de Tony Vega, que estuvo en cabina temprano con el Bam Bam. Ya está listo para su concierto 49 más 1. Voy a decir 50 ahí, que no. El salsero de los ojos verdes en Panamá te invita a la calle, por supuesto. WhatsApp de la calle 62743609.

Equivocarnos casi siempre es aprender, dice Tony Vega. Saludos a Melissa en sintonía, Rosa, Don Yaro, la gente en la Fernández de Córdoba. Activados con la calle, saludos a Janet.

0: Noche de jueves, DJ Chris, DJ Omar en cabina de la calle.
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0: en esta fiesta de jueves. Sí, está el clima así como lluvioso, pero con buena música.
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0: Y hablando de fiesta, viendo que aquí está mi compa, lo más guapo de Panamá Viejo. Habrá fiesta este fin de semana en Panamá Viejo. Panamá Viejo vive en las ruinas. Habrá artistas, DJs, estará por allá Yair Alexander y DJ Chris K-Doc, el dúo dinámico inseparable.
2: Con ese movimiento de cadera,
0: cuando uno va para el baño, el otro lo persigue. No me creen, vayan ese día a Panamá Viejo.

también para este fin de semana, invitación. Si alguien quiere hacer algo diferente, pero totalmente diferente de lo que hace en su rutina. Si no se dedica a nada que tiene que ver con algo extremo, una caminata, una corrida. Si quiere experimentar caminar o correr de noche en un sendero, lo invito a UTV de Pacora este sábado. Eso va a ser una especie de reunión de trail para caminata, corrida, suave, por cierto.

0: Eso va a ser este sábado en Utibé de Pacora. Ahí en la parrilla de Diana Linet. ¿Dónde, tía Cheva? Bueno, el DJ que va a ser
1: DJ Omar.
0: Y también voy a correr. Recorrer el sendero. Eso es gratis, para que sepan, por si acaso quieren hacer algo totalmente diferente. Nunca han hecho eso, bueno, lleven una linterna, lámpara y experimenten en grupo eso. Pero si le tienen miedo a los bichos, a los ñeques, a las culebras, a no sé, pues cosas que puedan salir por ahí normal de la naturaleza del monte, no vaya.